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Seguimos con Huey Dunbar and DLG. Throwback right here on el poder latino.

0: Radio G on El Poder Latino. We got to take a break, you guys, but I'll be right back after these words. Quédense ahí.
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0: bienvenido a Café Colau, un espacio donde molimos los temas complejos que afectan a nuestra comunidad latina y lo colamos para servirlos con claridad, sabor, propósito y entendimiento. Soy Angélica Pérez Delgado, presidente y CEO de Ibero-American Action League, y hoy nos sentamos a colar juntos un tema que impacta a nuestra comunidad. Bienvenidos a todos. Good morning. I feel like it's been a while since I have not hosted my own podcast, but I want to thank my team, Lucia Colindres and Augustine Rodriguez, for doing an amazing job while I was on vacation and traveling. Estaba en Puerto Rico y me lo gocé todito. Today, I have an exciting guest. I can't wait to share with our community. I got to meet an amazing person. I've been obviously very focused on my own dental health, and my dentist sent me to a periodontal dentist, and I got to meet the amazing Dr. Padilla, and while in conversation, I got to learn a lot. Aprendí mucho de su historia, cómo llegó a Rochester, and we were so excited that we were able to connect, that I wanted the opportunity to introduce you to our community and the amazing work that you're doing out there, and also to talk about dental health. So tell us a little bit about yourself, Dr. Padilla.
1: Buenos días, buenos días. Quiero empezar este podcast dándole las gracias a ti, Angélica, por darme la oportunidad de estar aquí, y gracias a la audiencia que nos permite estar en la intimidad de su vida personal, en su trabajo, en su automóvil, en su hogar, en su sala, en su recámara. Es realmente una honra y un privilegio estar aquí con todos ustedes en esta mañana. Pues hablándote de mi trasfondo, soy nacido y criado en la Isla del Encanto, Puerto Rico. Mi padre es dentista, mi hermano mayor es dentista, mi hermana es higienista dental, así que yo siempre digo que yo no tuve una otra opción. Tuve que, ¿verdad?, decidir seguir la carrera de dentista. Y realmente a mí no me interesaba la odontología, pero admito que siempre me interesaba mucho estudiar y ser muy dedicado con mis asignaturas. Así que seguí la sugerencia de mis padres, continué estudios en la Universidad de Puerto Rico, en la Escuela de Medicina y Odontología, en lo que se conoce como el Recinto de Ciencias Médicas en Río Piedras. Y una vez terminada la carrera de odontología, quise continuar estudios en cirugía periodontal. Una de las cosas que yo aprendí en la Escuela de Odontología en Puerto Rico, todos los aspectos de la salud dental fueron muy importantes para mí, pero cuando yo empecé a estudiar la periodoncia, me di cuenta que, como vamos a hablar en unos minutos más luego, la periodoncia envuelve todos aquellos tejidos que le dan apoyo a nuestra dentadura. Así que yo dije, mira, la parte más importante de la salud dental es poder mantener nuestros dientes. No importa lo bonito que sean, lo más importante es que los podamos mantener. Y así, con ese tipo de convicción, decidí continuar estudios postdoctorales en periodoncia, pero en Puerto Rico no se podía estudiar la carrera de periodoncia en aquel entonces. Esto es para los años 1993. Entonces, ya en ese momento, pues yo entendía que si yo quería estudiar esa especialidad, tenía que venir a solicitar a programas postdoctorales aquí en los Estados Unidos. Así que mis parámetros para decidir a qué lugares solicitar, porque técnicamente hablando yo podía ir a cualquier programa, pero mis parámetros te van a hacer reír. Los parámetros míos era que hiciera frío y que cayera mucha nieve. Porque cuando uno nace en esa hermosa isla de Puerto Rico, no tienes la exposición, obviamente, a los cambios climatológicos que vemos aquí tan dramáticos y tan hermosos también. Así que yo quería exponerme a esos cambios climatológicos que nosotros experimentamos aquí en todos los inviernos y los otoños y las primaveras. Y así que pues fui aceptado aquí en la Universidad de Rochester, ahí continué los estudios postdoctorales, por acá me enamoré, me casé y ahora estoy con mi amada esposa Yadira, que me está escuchando en esta mañana, un saludo muy cordial, y mis dos hijas, que ya son universitarias, Isabela, que ya va a continuar su maestría en psicología en Boston.
0: Oh, wow.
1: Dios mediante comienza eso en septiembre. Y mi hija menor, Brianna, que está haciendo un bachillerato en biología aquí local en la universidad aquí de Rochester local, con metas en la odontología igualmente.
0: Oh, wow.
1: Así que eso fue lo que me trajo aquí, muy contento y orgulloso por esos valores que mis padres infundieron en mí en Puerto Rico y que me han traído hasta donde estoy hoy.
0: Qué bueno. Yo sabía que tenía que haber el amor por algún lado, porque tienes que ser loco para venir nada más para la nieve y para el frío. Y casi siempre cuando tú le preguntas a la gente, dicen, me enamoré y por eso estoy aquí. So, yo estaba esperando. Tiene que haber el amor por algún lado. So, sí, Yadira, claro. Yadira fue la que lo confirmó aquí en Rochester.
1: Eso es correcto. Así mismo fue.
0: Qué bueno. Bueno, algo interesante que yo nunca había tenido la experiencia de tener un dentista que era latino y menos puertorriqueño. So, me recuerdo cuando entré para la cita, yo decía, ay, yo creo que es puertorriqueño. Y después obviamente nos pusimos a hablar y me enteré de su historia. So, cuéntame un poquito de la historia de from this field in Rochester. How many Latino dentists, let alone periodontists or specialists? Tell me about your journey about being a dentist in our community.
1: Claro, claro, seguro. Pues mira, fíjate, para mi sorpresa, cuando yo empiezo a conocer la cultura latina de lo que se conoce como el Greater Rochester Area, para mi sorpresa me vengo a dar cuenta que yo vine a ser el primer periodoncista que habla español, que es puertorriqueño en esta área, y todavía me asombra que después de 20 años de haber terminado este programa de especialidad, continúo siendo el único periodoncista latino, el único periodoncista que habla español en the Greater Rochester Area.
0: Wow, that is, you know, it's an unfortunate reality, I think, for many specialties across the healthcare spectrum. I have to say that experiencing someone that shares your culture as a provider of your medical care, it's profound. You know, as you know, our culture, we're very relational.
1: Yes.
0: We're not very transactional. I often joke, just the other day I was mentioning to someone, this is the order in which we provide trust is God, mm-hmm. then the priest or the pastor, and then yes. it's your medical providers.
1: Correcto.
0: Right? If you're Latino, that's usually the sí. order, and then abuelita is somewhere in there. She may be up there, you know, with God.
1: Correcto, sí.
0: But that's the level of trust, right?
1: Claro,
0: that we
1: claro.
0: have. Y cuando el doctor te dice que tienes que hacer algo o te educa, you know, we take those things to heart. And for me, gum health, como le mencioné, algo que en realidad yo nunca lo había pensado. I've prioritized it for my kids. You know, I spent a lot of money on my son's beautiful teeth. He will have a beautiful smile as he goes into adulthood. Right now I'm going through braces. But when I grew up in Puerto Rico, I grew up with my grandparents, and I mentioned to you, I only went to the dentist when I broke a tooth.
1: Mm-hmm.
0: To go to the dentist in Puerto Rico is like a trip to Caguas. It's a trip to San Juan in many times.
1: Sí, sí, sí.
0: And then when I got here, I was a smoker for many years, mm-hmm. so I didn't always prioritize my dental mm-hmm. health. And then I say in the last probably 15 years, I've been focused, but there's a lot that if you don't take good care of your teeth, there's a lot that can happen very, very quickly. And that's actually how I ended up with you, because I'm addressing those issues. But I thought you did a great job when we were talking about just the importance of prevention. What does dental health means to the bigger picture, and also some of the shame that goes with that. But you were amazing at grounding me and saying, you know, it's not only Latinos that struggle with dental health. people in general struggle with their health, correcto, with their dental health. So talk a little bit about that.
1: Sí, es bueno que entendamos que esto, la condición periodontal, que es una infección que afecta, o una inflamación que afecta a los tejidos que están manteniendo nuestra dentadura y nuestros dientes en su lugar, tales como el hueso, la encía y otra cosa que se conoce como los tejidos periodontales. Esto es más común de lo que pensamos. Es interesante saber que cuando tomamos en consideración reportes de lo que se conoce como la Asociación Dental Americana, el más del 40% de los de las personas adultas de 32 años o más tienen ciertos niveles de la condición periodontal. Y más del 8% de estas personas, de acuerdo con el CDC de los Estados Unidos, son personas que tienen condiciones más severas de la condición periodontal. Ahora, cuando tomamos en consideración la comunidad latina, este número sube a 60%. O sea que la realidad es que esto es más común de lo que pensamos y que no solamente tiene implicaciones de afectar nuestra salud dental, pero también tiene implicaciones que puede afectar nuestra salud corporal, porque tenemos que entender que nuestra boca no está separada del cuerpo. Así que tenemos que tomar esto en consideración. Y algo tan sencillo como el sangrado de las encías, no lo podemos tomar como algo normal. Ya esa es la primera indicación de que tú tienes que tomar, como decimos nosotros en Puerto Rico, cartas en el asunto. Tienes que tomar atención y prestar atención a ese mensaje que tu cuerpo te está dando, diciéndote,

0: over to my children. So from your perspective, before, how do we avoid getting to gum disease? How do we, what are the things that we can be doing at an early age or even, you know, as throughout life that can help prevent some of these issues?
1: Muy bien, muy buena pregunta, Angélica. Pues mira, lo que está pasando es que tenemos que entender que la enfermedad periodontal comienza con una parte que es reversible. Y es bueno que tengamos este tipo de programas en donde podemos educar a nuestra comunidad para que, como el mismo nombre de la emisora, poder, que nos empoderemos de información para crear cambios. Pues cuando se comienza a acumular la placa bacteriana, que la tenemos todos, esto nos afecta a todos, ¿verdad? Y eso comienza con el acto sencillo de, pues, no nos cepillamos los dientes hoy y nos vamos a ir a dormir sin cepillarnos los dientes. Y luego se sigue acumulando esa placa bacteriana y luego entonces se endurece. Y esa placa bacteriana que se endurece es lo que conocemos como sarro, placa o cálculo. Y entonces, ese cálculo ya está duro. Ahora, aunque te cepilles los dientes, ese cálculo no se va, se queda ahí. Pero si vas al dentista, si se te hace una limpieza profesional, se puede remover y entonces esa etapa es una etapa reversible que se conoce como gingivitis o gingivitis. Pero si no le hacemos caso a estos primeros cambios que vemos en nuestras encías, tales como el sangrado, etcétera, etcétera. Entonces, esa condición que era reversible, ahora se puede tornar en una condición mucho más severa, que es irreversible, en donde hay pérdida ósea y eventualmente la pérdida de los dientes. Así que volviendo a tu pregunta, ¿qué se puede hacer para poder prevenir esto? Pues comenzamos con la educación, que es lo que se está haciendo aquí en este día. Comenzamos con la prevención. Yo diría que las recomendaciones más sencillas que podemos dar es aquellas de que, mira, por lo menos cepillémonos los dientes 2 veces al día. Y más aún, después que terminas de comer, antes de irte a dormir, cepíllate los dientes. Luego, pásate el hilo dental. Yo sé que eso toma un poquito más de destreza. Muchas personas no les gusta pasarse el hilo dental. Ahora hay muchas herramientas que están disponibles en las farmacias o en los supermercados, over the counter. También lo que se conoce ahí, de la misma manera que hay power toothbrushes, they have power flossers. No tenemos tiempo para hablar de todos esos tipos de tecnología que está disponible hoy en día, pero hacen el acto del uso del hilo dental más fácil, en donde es importante que también nos limpiemos entre medio de los dientes con el hilo dental y que lo hagamos por lo menos 2 veces al día, específicamente antes de irte a dormir, después de haberte comido la última cena del día. Obviamente tenemos que ir al dentista, tenemos que educarnos, tenemos que evaluarnos, tenemos que tener limpiezas profesionales, porque todos nosotros, aunque hagamos un buen trabajo con el cepillado y el uso del hilo dental, hay alguna esquina que se nos queda. Y ahí por eso la visita con la higienista dental es bien importante para poder, y crucial, para poder eliminar ese sarro, ese cálculo que se está acumulando y que nos puede afectar a todos. Así que de esa manera estamos siendo proactivos, estamos prestando atención a la prevención para que entonces podamos evitar caer en esa fase irreversible de la enfermedad periodontal. No dejemos pasar por alto que educar a nuestros niños es extremadamente importante, porque esta niñez que se educa en la salud dental es una niñez que se va a convertir en unos adultos que van a estar a un nivel mucho más avanzado de conocimiento preventivo para que entonces puedan tener y gozar de una salud oral en su adultez. Uh-huh. Así que eso también es muy importante, la educación de la niñez, en todos los aspectos, pero en este aspecto

0: de la salud oral.
1: Yeah. Before we go on a break, why do you think Latinos have this higher rate of these types of dental issues? What do you think are some of, or are there documented reasons that kind of put us, that show such a rise when it comes to this type of disease?
0: So, cuando yo vengo a Rochester, New York, realmente yo desconozco la realidad de la comunidad latina en los Estados Unidos. Y es una realidad a la que yo me expongo en el 1993. Y la desconocía realmente. Uno nace en esa isla y uno está, se cree que la isla de Puerto Rico es el centro del universo. Pero luego llegas aquí y te das cuenta que están los mexicanos, los hondureños, los suramericanos, una comunidad hermosa latina. Y todos están pasando por un tipo de situación, unas luchas y retos completamente diferentes y unos temores. En donde hay unas barreras del lenguaje, hay unos complejos y me doy cuenta que eso ya comienza a ser un obstáculo para que no se sientan en la comodidad de poder buscar tratamientos dentales, porque tienen temor de cómo me van a tratar, de cómo me van a hacer sentir. Y por eso es tan importante que otros profesionales de la salud en la comunidad latina nos demos a conocer para que estas personas sepan que hay otros allá afuera que te pueden ayudar, que te pueden entender, que se pueden conectar contigo, que no te vamos a juzgar, que te vamos a ayudar, que te vamos a empoderar con conocimiento, entendimiento, para que tú puedas también seguir adelante y disfrutar de una salud dental. Hay aspectos socioeconómicos, obviamente, que también presentan, son un obstáculo, y por eso una de las cosas que Ibero hace tremendamente es tratar de conectar a la comunidad latina con estos servicios y como estábamos dialogando antes de comenzar el programa, vamos a hablar sobre esos programas que están disponibles en la comunidad para que empiecen a crear concientización de los programas que están disponibles para acceso a la salud oral. También tenemos el hecho de que hay tantas luchas que la comunidad latina está enfrentando que no podemos priorizar la salud dental o la salud médica. Entonces, tenemos que luchar con otras cosas antes de llegar a ese punto. Así que grupos como Ibero están haciendo más fácil esta carga que muchos de los latinos están enfrentando para que puedan entonces prestar atención a estas cosas que también son muy importantes en nuestras vidas y en la comunidad latina en general.
1: Yeah, that's amazing. That's great. So we're going to take a short break and then we'll be back and we'll talk about, as you had mentioned, what does this work mean for Ibero? How can an agency like mine really help put dental health in the forefront? What are those community resources? And maybe share some of your own personal experience and client stories. I know you had an amazing trip. I believe it was to Guatemala.
0: Correct.
1: So I want to hear all about that. But we'll take a little break and then we'll come right back.
0: Gracias.

0: 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Now we're back. We continue our discussion here with Dr. Padilla. It's been a lot of learning. I feel like I've learned so much just since I got to know you about dental health, and I'm really so excited about, you know, what that means. You know, I was diagnosed with cancer in 2021, and when I was diagnosed with breast cancer, I went on this journey about teaching my community about breast cancer. A lot of it because I realized, like, we didn't know our own cancer histories. And I got countless letters from, I remember the first month that I told my community about my breast cancer, I received over 20 letters. And they were all from Latina women who had went through breast cancer, had never told their children in college, didn't tell their mom in Puerto Rico, went through this very traumatic experience on its own. So I feel that way about my own dental health, right? As I'm learning about my own dental health, I walk away, like, I want my community to know about that and what are the practical things. So in break, you know, we were talking about what are the things that Ibero can do. And one of the things that I was reflecting is, you know, how are we doing this in our early childhood center? And it used to be, we used to have the Smile Mobile come in. During COVID, a lot of those things kind of went offline. And after my conversation with you to prep for today, I reached out to my program. And it sounds like we're working some stuff with a federal qualified health center, but I did realize that we no longer have the Smile Mobile coming. And those are, I think, some of those great resources that you were alluding to when we before we went on break.
1: Definitivamente. Y te felicito, Angélica, por compartir tu experiencia personal, porque eso es realmente lo que motiva a la comunidad en general a tomar acción sobre nuestra salud personal y poder compartir y con otras personas que han pasado por las mismas situaciones y poder ayudarnos mutuamente. Una de las cosas que yo quería mencionar en términos de lo que nosotros podemos hacer, todos nosotros colectivamente como comunidad, es identificar aquellos factores de riesgo que nos afectan a todos. Y una de las cosas que tenemos que tomar en consideración es el fumar. Es interesante que en los años 1993, al finalizar del 1993, esos años, cuando nosotros fuimos educados en términos de los factores de riesgo, nos decían pues el uso del cigarrillo. Pero es interesante que ahora la comunidad joven, cuando nosotros le preguntamos en la consulta dental, ¿tú fumas?, nos dicen no. Y nosotros, ok, continuamos la conversación. Según seguimos la evaluación, nos damos cuenta de que hay algo que no se ve bien en las encías. Y yo vuelvo y hago la pregunta, ¿tú fumas? Bueno, yo hago vaping. Bueno, pues vaping es fumar. Fumar marihuana es fumar también y va a tener unas consecuencias. No por juzgar, es que tenemos que estar conscientes de esos factores de riesgo porque esto va a tener unas implicaciones negativas en tu salud oral y también en cómo tú vas a poder, una vez eres tratado, cómo tú vas a responder al tratamiento. Son factores de riesgo, fumar, y eso incluye también el vaping, como dije anteriormente. La diabetes no controlada, si usted tiene diabetes y su diabetes no está controlada, no está observando la dieta, eso va a hacer de usted una persona más propensa a desarrollar condiciones severas periodontales. La predisposición genética, si tu mamá y tu papá tuvieron enfermedad periodontal, lo más probable es que tus riesgos a tener enfermedad periodontal van a ser más altos. Eso no quiere decir que vas a dejarte llevar por eso, porque hay tratamientos disponibles y la prevención siempre te puede ayudar, aun cuando haya predisposición genética. Otros factores de riesgo, ya lo hablamos anteriormente, que es el acceso limitado a la prevención y tratamiento dental, que ya vamos a mencionar sobre conexiones que vamos a estar dialogando eventualmente con Ibero para ver si podemos nuevamente conectar Smile Mobile con los servicios que anteriormente estaban ofreciendo a Ibero y a la comunidad latina. Eso sería de tremenda conexión para poder entonces ayudar a remover esos obstáculos que están previniendo a la comunidad de adquirir ese tipo de prevención oral. Otro aspecto que es de alto riesgo y es interesante, que no se conoce mucho y no se habla porque unas cosas son cosas que han venido en los últimos 20 años, es lo que se conoce como el piercing, en donde vemos a la juventud colocándose arcillos en los labios y en la lengua. Y es interesante porque lo hacen sin el menor conocimiento de las implicaciones negativas que esto puede tener para la dentadura. Y déjenme decirles que los daños dentales son devastadores. El costo de reparación de estos daños sobrepasa los $5,000. Wow. Y realmente es algo que nadie está hablando de esto. Y yo veo la juventud en el vaping y en el piercing, y yo digo, mira, puedes colocarte el piercing donde quieras, pero por favor, no en los labios y no en la lengua. Oh, wow. Porque tiene unos implicaciones negativas en la salud dental.
0: Wow, yo nunca, I think I'm pretty smart sometimes. You know, vaping is an interesting thing because I do think that the younger generation rationalizes vaping. You know, I was a smoker. I stopped smoking over 12 years ago. And my kids, one of them vapes. And his rationale is always like he's one higher, right? It's better than what I did, right? And I'm always trying to help them understand that it is not. But never would I have thought about dental health. I was thinking more. I'm always thinking about the lungs and the deposits, you know, what happens to the lungs when you're doing Correcto. Something like vaping. But wow, vaping and piercings. And that's something that so many people do right now.
1: Exacto, es correcto. Y es interesante porque inicialmente cuando comenzamos, y todo comenzó por una observación en donde empezamos a ver estos jóvenes que venían de padres que ya han invertido en tratamiento de ortodoncia con una dentadura hermosa, con unos dientes completamente en una posición correcta, y tenían unas enfermedades periodontales severas en áreas que normalmente no lo vemos, porque esta condición mayormente es en pacientes que ya están 32 años o más. Y no hacía sentido que estos pacientes tuvieran este tipo de abscesos, infecciones, fracturas de dientes, una dentadura hermosa en pacientes jóvenes, y no lográbamos entender por qué, hasta que finalmente un paciente se presenta con los piercings y entonces pude atar los cabos y entonces comencé a llamar a los otros pacientes jóvenes y le dije, mira, por casualidad, ¿tú tenías piercing en los labios? ¿Tú tenías piercing en la lengua? Sí. Wow. Ah, ya sabemos entonces por qué tú estás teniendo este tipo de problemas, que nadie se podía explicar por qué. Porque cuando yo fui a hacer el entrenamiento en cirugías, nadie estaba haciendo piercing, así que no podíamos ver ese tipo de casos.
0: Eso no existía y ahora es bien común. Exacto. Interesante que mencioné eso. El hijo mío de 17 años me pidió un piercing y le dije que no por esa razón. Le dije que no because I'm old school y yo vengo de una familia que dice, hale esas cosas cuando, when you're out of
1: muy
0: our
1: bien,
0: house.
1: Muy bien.
0: But now I have yo a también. New reason because I did spend, getting an orthodontist is very expensive. I've been on this journey with my son. He had a tooth that was growing sideways they've been pulling it down with a chain. Sí, sí, sí. So he had to have surgery for that. And then Correcto. He goes to the orthodontist and then the regular dentist. So it's a lot of investment. So now I'm going to go Correcto. Home and tell him, here's another reason why you shouldn't get a piercing, because I never would have realized that it impacts your oral health. So tell us a little bit. So I know you were mentioning to me about your trip to Guatemala.
1: Sí, eso fue una experiencia muy, muy bonita. Como yo les mencioné al principio, mi hija menor está interesada en continuar estudios en odontología Y realmente, aunque en mi corazón siempre ha habido un deseo de estar envuelto en trabajos voluntarios, y lo hacemos aquí en la comunidad de Rochester, tenía el deseo de hacerlo a nivel internacional, pero no había tenido la oportunidad hasta este momento. Mi hija me dice, mira, yo quisiera estar envuelta en un programa de misionero dental en otro país del mundo. Así que nos conectamos, ella nos conectó a mí y a mi esposa con esta organización que se llama Global Dental Relief, como parte de la Asociación Dental Americana, y tuvimos la oportunidad en mayo de este año de ir a la ciudad de, al país de Guatemala, a la ciudad de San Martín de Jilotepeque. Fue una experiencia extraordinaria en donde pudimos 5 dentistas, 2 higienistas y 14 voluntarios, pudimos ir a esta comunidad y pudimos servirles a ellos en tratamientos dentales. Y una de las cosas que me impresionó es que las caries dentales eran rampantes en la niñez. Fuimos a servir a la niñez de esta comunidad. Y eso pues me alertó a saber que la necesidad es grande. Y más aún tenemos que enfatizar la prevención, que es lo que estamos haciendo aquí en esta mañana, porque lamentablemente yo sentí que aunque nuestro trabajo fue excepcional, ¿verdad? Gracias al Señor y para la gloria de Él, ¿verdad? Pero a la misma vez yo dije, llegamos tarde, llegamos muy tarde a Guatemala, teníamos que haber llegado más temprano con prevención, educar a los padres, educar a la niñez, para que no veamos los niños. Y no estamos hablando de una caries, eran todos los dientes deciduos, wow, que son los dientes de la niñez, todos los dientes con caries, abscesos en las encías. Era triste ver a la niñez así. Realmente a mí me rompió el corazón, me tocó. Y aunque todos estábamos tan dispuestos a servir y ayudar, me concientizó a mí de la importancia nuevamente de lo que es la prevención. Y por eso cuando me hiciste la invitación, yo dije, vamos a hacerlo. Vamos a hacerlo porque obviamente aquí en Estados Unidos y específicamente en Rochester estamos mucho más avanzados porque nos hemos concientizado como país, como pueblo, y seguimos incansablemente utilizando los recursos para ayudar. Así que si podemos hacer más, vamos a hacer más, porque es muy importante y hace un cambio, como dije anteriormente, hace un cambio en la niñez, y esa niñez eventualmente se va a convertir en adultos que van a tener una salud oral mejor. Y no dejemos de pasar, ¿verdad?, por alto de que, como dijimos anteriormente, nuestra boca está atada a nuestro cuerpo. La enfermedad periodontal está asociada a condiciones cardiovasculares, está asociada a condiciones diabéticas poco controladas y aún otras condiciones que todavía se están investigando, en donde tu enfermedad periodontal puede tener o va a tener una implicación negativa a tu salud general. Así que esto no es sencillamente por una vanagloria, esto no es sencillamente ¿verdad?, por algo de vanidad, esto es algo de la salud oral y la salud de nuestro cuerpo.
0: Muy importante. I think about how much our community is changing, right? I mean, we are a predominantly Puerto Rican community, but that has been shifting over the last few decades. You know, our second largest community here are people from Mexico. We actually, you know, we experience quite a bit of influx from other Latin American, Central American countries. And one of the things that stuck out to me when you were telling me the story yesterday is that some of the conditions that you observe in people's dental health will actually equivalent to neglect here in America. And it makes me think, as like our childhood center, as some of our programming begins to take in some of this youth that are not from an American territory or the United States, how much more important it is, right, to teach them about prevention and how important dental health is here in America. I was having a conversation with my director of early childhood services, and she said, almost every child has a cavity, right? A lot of the children have cavities, and I think it's a good thing for Ibero to think about as our the people that we serve are shifting, right? We're still very much a predominantly, you know, Puerto Rican serving and Puerto Rican community, mm-hmm. but that is shifting. Claro, I mean, that is really shifting for us here.
1: No, yeah. Definitivamente. O sea, esto no se puede discriminar. O sea, la salud de oral es para todos. Todos los que tenemos dientes necesitamos la salud oral y no podemos discriminar definitivamente. Lo contrario, tenemos que apoyarnos unos a los otros. Y como tú dices, cada cual llega a un nivel diferente a esta comunidad. Así que tenemos que unas personas pueden beneficiarse de la prevención, otros necesitan intervención y prevención. La prevención mm-hmm. siempre va a continuar ahí, pero otros necesitan una intervención de igual manera, sí.
0: Yeah, so tell us, I always like to bring it down to the people level. So tell us about either an average patient or somebody who really has impacted you in your journey here as a periodontist or how do you see that impact, right? I always say about our work, we help people along the way and I don't always get to see them reach the other side, right? I'm assuming they leave Ibero, they receive services, and there's only a handful of people that we actually see realize some of the things that they came to our institution to work for. With you, I imagine that's a little bit different, right? You're picking up people, whether it's obviously in this intervention stage, and then you're working them through and actually bringing them to an outcome, a conclusion that I'm sure is very impactful to them in their personal lives. So is there a story or the average experience that you experience as a periodontist that has impacted you?
1: Muchas historias. O sea, nunca pensé el impacto, porque cuando uno está estudiando, todo esto es teórico. Tú ves los libros y estudias todo este tipo de información, ¿verdad?, que después tienes que poner en práctica. Pero cuando tú vas a la parte clínica y tú comienzas a ver la diferencia que el trabajo que uno hace impacta la vida de las personas. Algo tan sencillo como que un paciente me dijo los otros días, el paso por el tratamiento con nosotros, el tratamiento periodontal, y luego vino a hacerse limpiezas y yo puedo hacerle un follow-up a ese paciente nuevamente. Y siempre me gusta tener esa interacción de cómo te va, cómo te sientes, has podido ver la diferencia en tu salud oral. Y me llamó la atención porque ese paciente dice, doctor, quiero que sepa algo, yo dejé de fumar. Y me dijo, las palabras que usted me dijo me ayudaron a dejar de fumar. Mire, yo había tratado de dejar de fumar hace 30 años. Y fue usted el que vino y me ayudó a dejar de fumar. Mira, eso es las palabras más hermosas que un paciente le puede dar a uno. Realmente yo me sentí bien, bien humillado y bien honrado, ¿verdad?, de ser esa persona que pudo crear un impacto adecuado en este paciente. Y yo creo que es porque no vamos con la perspectiva de herir al paciente, pero sino de empoderar al paciente, de ayudarle a poder vencer esos obstáculos que lo están manteniendo a ellos fuera de esa salud, lejos de esa salud oral. Y yo creo que el approach, ¿verdad?, por decirlo de esta manera, que debemos tomar, el acercamiento que debemos tomar, ya sea para la prevención o la intervención, debe ser un acercamiento más ameno hacia el paciente y más acogedor, para que ese paciente se sienta apoyado y no rechazado. De igual manera, pacientes que tienen alto nivel de ansiedad, es interesante ver que estos pacientes han sufrido una ansiedad tan grande, ansiedad y fobias al uh-huh. dentista, y ver que cuando nosotros tenemos, ¿verdad?, ese acercamiento adecuado, siendo sensitivos a esas fobias que tiene ese paciente, cómo ese paciente puede sobrellevar esas fobias y vencerlas hasta cierto nivel, que ahora la visita dental no se convierte en una visita que está llena de temor, sino es una visita que el paciente, como decimos en inglés, está looking forward to. Ahora ese paciente quiere ver al dentista porque ese paciente desea mejorar su salud dental. Ese tipo de interacción que hemos tenido y ese tipo de feedback, ¿verdad? Uh-huh. Que el paciente nos da es una es realmente nos ayuda a continuar esta jornada que tenemos por delante, el poder seguir, ¿verdad? Motivando a la comunidad a que continúe atendiendo su salud oral.
0: Bueno. Well, tell us a little bit about your practice. Tell us a little bit about where you work, what you do, how do people find you. I think people are going to be happy to meet you and hear about the amazing work that you're doing. And just this last 45 minutes are probably some of the most educational moments I think that I've had at the radio. We talk about a lot of different things, you know, like you said, we have to prioritize a lot of different issues, but I think you've done an amazing job, I think, educating our community and giving them some real information. So I'm sure we'll be doing more of this together and hopefully working on some partnerships and ensuring some access for our community together. But where does the community find you?
1: Sí, cómo no, pues el nombre de mi práctica se llama Wellness Periodontology and Implantology Group. Estamos localizados en la 1815 de la South Clinton Avenue, Building 500, Suite 500, en Rochester, New York, 14618. 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Tenemos lo que yo llamo el Wellness Perio Team, que es el grupo de empleados con el cual yo tengo el honor y el privilegio de trabajar. Ellos hacen un trabajo excepcional y tenemos ese tipo de filosofía en donde queremos tratar a todo el mundo con dignidad y respeto, como dije anteriormente, no para juzgar, sino para empoderarte con información y conocimiento, indistintamente de que usted venga y se haga el tratamiento con nosotros o procure irse a hacerse el tratamiento con otra persona. Lo que queremos es educarte, ayudarte, darte esperanza y guiarte en tu camino de buscar la salud dental que tú necesitas.
0: Yes. Well, I'll be sharing your information when I post the video on our Ibero page.
1: Gracias.
0: Once again, Dr. Padilla, it's been a pleasure meeting you and connecting with you, even at this level, not just at a personal level, but here educating our community. I look forward to figuring out how we can reconnect to some of the services and educating our community together. I will post this for everyone to see if you're interested in engaging with his practice, scheduling an appointment. I have to say that I did look at our dental services in a very small percentage of my own staff, and I employ about 160 people, mm-hmm. access their dental services. So This is how I take in information, and similar to my journey with cancer where I kind of just went out there educating my staff, educating the community. I plan to do the same with dental health. So that was just some good insight. 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And we actually have a good dental plan that I don't think my staff takes advantage enough. So I look forward to sharing your information and just sharing this video with everyone, so that we can all start prioritizing our dental health. And like you said, it's more than just having a beautiful smile. It's about our health in general. So thank you, Dr. Padilla. Thank you to everyone who joined us today in Café Colao. I will not ask you. Well, maybe I will. We usually ask you to rate this topic. We go from esta puya to esta dulzón. I'm assuming you're going to tell us que no puede estar dulzón, but I'm sure caffeine plays a role too, so I don't know. But what would you say? How would you rate this issue para la comunidad latina in coffee terms?
1: Bueno, este issue es relevante, muy relevante. Pero vamos a hacer, las palabras eran, ¿cómo era?
0: Como de puya, Dulzón. And we have some real bad habits porque mi abuela le echaba, you know, carnation milk or condensed sweet milk. So it may not be a good reference. Mira, vamos a dejarlo así.
1: Vete café y puya. Café puya. Eso es bueno. Te despierta, te anima y te ayuda a seguir adelante.
0: All right. Thank you, Dr. Padilla. Thank you, everyone.
1: Gracias a ti, Angelica. Dios los bendiga. Dios.
0: Yes. Thank you, everyone, for joining Café Colado today.
2: Gracias por acompañarnos en otro episodio de Café Colado, un espacio donde seguimos moliendo los temas complejos que afectan nuestra comunidad latina y lo colamos para servirlos con claridad, sabor, propósito y entendimiento. Agradezco profundamente a nuestros invitados por compartir su tiempo y su experiencia y su voz. Y gracias a ustedes, nuestros oyentes, por escucharnos, aprender con nosotros y mantenerse comprometidos con el bienestar de nuestra comunidad. Les invito a que continúen tomando acción, infórmense, participen y compartan estos mensajes con otros. Juntos podemos seguir construyendo una comunidad más fuerte, más informada y más unida. Soy Angelica Pérez Delgado, directora ejecutiva de la Liga de Acción Iberoamericana, y les doy gracias por colar este tema con nosotros hoy. Hasta la próxima.

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0: Sonando. Esto no es juego. Demos inicio a esta gran producción.
1: Demos inicio a esta gran producción.
0: Empezamos, ¿ok?
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1: Súbelo, súbelo, súbelo, súbelo, súbelo. Buenos días, bienvenidos al Jangueo Prime de Poder 97.1. Lunes de arrepentimiento total y absoluto, también de reconciliación. De arreglar las cosas que embarraron este fin de semana, ¿va? ¡Qué rico, qué rico! Entonces, sabe mejor con un café frieto colado, muchachos. Con mucha azúcar para los diabéticos, ¿va? Bueno, bienvenidos a Jangueo Prime de Poder 97.1, como de costumbre. Estamos aquí hasta las 2 de la tarde, completamente vivo en tu radio, ¿eh? Como te gusta a ti, para comenzar el día bien sabroso. Esto es para que usted vaya pasando un ratito bien agradable en este lunes. Ya estamos a 24 de agosto. Ya viene septiembre por ahí, rompiendo esquinas. Recuerda, te puedes comunicar conmigo llamando al 270-5900, también en mi página de Facebook, Jun Ribarra con J, bien facilito ahí. Te conectas conmigo, me dejas saber lo que está pasando en la avenida, las cosas que acontecieron este fin de semana. Bueno, me dijeron por ahí que en Canantigua estaba fuego completamente con el Festival de Latino, el Latin Festival allá en Canantigua también, el Día Internacional de la Salsa en la avenida Clinton Norte. Este fin de semana fue de pariseo total. Así que saludo para todas las personas que estuvieron participando y también estuvieron compartiendo también este día. Ricky.

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lo más reciente de Luis Figueroa. Sonando aquí en el Jangueo Prime de Poder 97.1. Sonando los éxitos solamente de Top Hits. Suenan aquí en el Jangueo. En Poder 97.1. Con este que te habla, Junjun Rivera. Completamente en vivo en tu radio, vamos. Suban el maldito volumen. Que esto es Jangueo. Hasta las 2 de la tarde, vamos.

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0: Música continua todo el tiempo aquí en el Jangueo Prime de Poder 97.1. Entreteniéndote todo el tiempo. ¿Cómo que tú me dices?
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Aquí las condiciones de tiempo para las próximas 24 horas en el área de Rochester. Para el día de hoy se esperan nubosidades dispersas. Temperatura subiendo a los 68 grados para esta noche, parcialmente nublado. Temperatura 58. Para mañana, mayormente soleado. Temperatura 70.

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0: Óyeme, qué contento. Gracias, papito Dios, ¿eh? Otro día más con ustedes. Aquí en el jangueo, temperatura actual en la ciudad de Rochester. Se encuentra a los 65 grados.
1: ¡Vamos!
0: Se espera que suba a los 68 para el día de hoy. Para esta noche, 58. Para mañana, 72. Es que, tú sabes, mantente ahí todo el tiempo con nosotros. Tenemos la información al día, tenemos todo lo que te interesa saber en la comunidad y mucho más. 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Mucha información que hay ahí para todos ustedes. Simplemente entra ahí y búscanos. Búscanos en todas las redes sociales, que estamos pegados como el chicle en pelo malo, ¿eh? Bueno, continuamos con la música aquí en el jangueo. Ya tú sabes que esto es hasta las 2 de la tarde completamente en vivo en tu radio. A las 3 de la tarde viene Héctor Aguinzón y con la zona musical. Así que no lo saques de ahí, quédate pegadito todo el tiempo. Esto es el jangueo, esto es Poder 97.1.

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3: Vamos, que estoy aquí con todos ustedes. Ya tú sabes que estamos aquí entregándote un poquito de cariño, de sabor, de fortaleza para ese espíritu, ¿eh? Todo positivo aquí en el jangueo Prime de Poder 97.1. Bueno, ya llegamos a la recta final. Ya tú sabes que son ya pasadas las 3 de la tarde, ¿sabes? Exactamente las 13. La 1 de la tarde, son las 1 y 3 minutos de la tarde y estamos aquí contentos de la vida. Porque veo las 13, Dios mío, yo no soy hora militar, yo no sé de eso. A las 3 de la tarde viene Héctor Alguinzón y con la zona musical. Viene prendido completamente. Bueno, y a todas esas personas que me están solicitando por ahí, dicen que la rutina de Junjun Rivera no se acaba y está bien pegada. Así que para todos ustedes, vamos.

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1: Muy buenas tardes, queridos amigos. Héctor Argensoni aquí con ustedes en la zona musical del poder 97.1. Para mí siempre un gran placer poder estar aquí con ustedes compartiendo buena música y espero que se mantengan aquí conmigo hasta las 6 de la tarde. Recuerde que yo estoy aquí todita la semana de lunes a viernes de 3 a 6 por esta La Poderosa, el poder latino de Rochester. Manténgase ahí en Sonadito.

Camilo tiene talento local con Freddy González y Ritmo 6 junto a Chino Núñez con su nuevo sencillo titulado No Confíes. Talento local, mi gente, siempre trayéndole todo el talento local. Buenas tardes, mi gente. Héctor Aguizzoni aquí con ustedes en la zona musical hasta las 6 de la tarde y espero que se mantengan aquí conmigo. Y para aquellos que no saben, este servidor siempre con ustedes de lunes a viernes de 3 a 6 por esta La Poderosa, el poder latino de Rochester. Bueno, comenzamos ahora con Héctor Giovanni con el numerito titulado Nunca Te Fallé. DJ Moreno con Moliendo Café, Maelo Ruiz con Consecuencia, Rubén Blades con Doña Chana, Marino Sayas y Nino Segarra con No Es Por Ella, terminando con Freddy González y Ritmo 6 con No Confíe. Es lo que hay, siempre buena música aquí en el Poder Latino de Rochester, la zona musical. Así que manténgase ahí, en zona I.

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0: Bebé, a mí me dijeron que tú metes mano. ¿Quiénes son los que comandan una nueva generación? 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

0: 97.1, el poder latino de Rochester. Bueno, hemos llegado a la última media hora que siempre dedicamos a la salsa clásica. Así que manténgase ahí en sonadito, no se me mueva nadie.
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Bueno, mi gente, se nos acaba el tiempo y quiero darle las gracias por estar aquí conmigo en esta tarde. Espero que lo haya pasado bien y que se repita la visita. Ya usted sabe, yo estoy aquí todita la semana de lunes a viernes de 3 a 6 de la tarde por esta La Poderosa, el Poder Latino de Rochester.

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